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1: La hora exacta.
2: 7:07.
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6: La hora exacta, 7:33.

0: Annie, ¿cómo estás hoy?
1: Annie Archer. Supongo que has hecho unas cuantas películas antes. ¿Algunas de ellas? ¿Cuántas crees?
2: Diez.
3: Quizás 10. Bueno, yo he hecho unas cuantas más de 10. Así que soy más zorra que tú. Vete.
4: Está bien.
5: Está bien.
6: Yeah.

0: Uy.
1: Oh, oh. Sonríe.
2: ¿Listo para algo en el trasero?
3: Sí, lo haces.
4: Oh, cariño.

0: Tú.
1: Yo con esto para la chica.
2: De hecho, que son cinco.
3: Viviendo.

0: empújalo para que salga de tu trasero.
1: Eso es bueno. ¿Un poco más?
2: De hecho, que son cinco.
3: Viviendo...

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0: ¿Dónde podemos tomar un baño?
1: En la casa Rus, al otro lado de la calle.
0: Gracias. Pues, resérvame un baño.

0: ¡Déjame en paz! ¡No te acerques a mí, Brocky! ¡No me obligues a dispararte!
1: ¿Qué pasa, John?
0: ¿Eh?
1: ¿Desde cuándo apuntas a un hombre por la espalda?
0: ¡Griff! ¿Eres tú, Griff?
1: Dijiste que te pondrías gafas.
0: Griff, que estés aquí demuestra que rezar sirve de algo.
1: Rezar no hace daño a nadie. ¿Quién te ha asustado?
0: Un muchacho. Es joven, pero es malo, cruel. Estaba borracho.
1: Te ha amenazado, ¿verdad?
0: Me ha dado una hora para salir de la ciudad.
1: Pues márchate.
0: Tienes que ayudarme.
1: No he venido a la ciudad a pegar a un muchacho.
0: Pero si intenta atacarme, no voy a poder escapar.
1: Tu vista está empeorando, ¿verdad?
0: Estoy arruinado. Dependo solo de mi trabajo y es lo único que sé hacer. Tú y yo solo tenemos un oficio. Si nos quitan eso, dime, ¿qué es lo que nos queda?
1: Hay un buen oculista en Prescott.
0: Oh, no puedo huir de esa manera, Griff.
1: No tienes alternativa.
0: Debes tener un buen motivo para no querer ayudarme.
1: No es asunto mío.
0: ¿Y por qué has venido?
1: Empieza a correr. Vete antes de que tus ojos se apaguen del todo.
0: ¿Y si el médico no consigue que vea?
1: ¿Estarás ciego en lugar de muerto?
2: Tomo una pavienta fuerte y arrancamos.
3: Empezamos con algo tranquilo. La seguimos hasta el suelo y claro, su bajona.
4: Que tu hígado no...

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0: Devuélveme eso.
1: Griff.
0: Hola, Barney.
1: ¿Eres tú el que está ahí, Wes?
2: Sí. ¿Qué haces aquí, Barney?
1: Recogiendo plata. Este campamento es muy rico.
2: Ya te lo dije, Griff.
0: Nuestro hermano chico se dirige a California.
1: ¿A California? ¿Con las oportunidades que hay aquí?
2: Allí viven nuestros padres.
1: No he podido evitar leer la orden judicial. Necesitarás más gente para pillar a Howard Swain.
0: ¿Sabes dónde está?
1: Fuera, en los Dragoons.
2: Pasamos por allí, pero solo vimos a una mujer con un regimiento de pistoleros.
1: Pues viste a Jessica Drummond, la mujer de mi canción. Escribí esa balada sobre ella. La gente de los Dragoons tiene prohibido cantarla.
0: ¿Esa era Drummond?
1: Sí, la reina del condado de Cochise. Y los 40 pistoleros que la acompañan. Es muy bella, ¿no es cierto?
0: ¿Swain es uno de sus 40 ladrones?
1: Desde luego.
3: ¿Qué tal, sheriff?
4: Buenos días, Shotgun.
3: ¿A dónde va?
4: Solo voy a dar un paseo.
5: Hola, sheriff.
4: Hola, señorita Lovenia.
6: Chisholm. ¿A dónde vas? Estás huyendo, ¿verdad?
4: Por favor, Blocky, por favor.
6: Dame el café.
3: Toma café, sheriff.
6: Muerde el polvo, sheriff.
4: Por favor, Blocky, no sabes lo que haces, hijo.
6: Tú no eres un pistolero, eres un bocazas, un pobre desgraciado.
4: Por favor, Blocky. No hay ningún hombre sensato que detenga a este borracho.
5: ¡Papá!
2: Sí, eso es un sheriff para ti.
6: Ven, Charlie, vamos a divertirnos.
2: Sí.

0: ¿Cómo está?
1: Vivirá, pero se ha quedado ciego.
0: ¿Por qué no seguiste mi consejo?
2: Lo hice.
0: ¿Necesitas un arma, Griff? El señor Spanger es...
2: No, esta no es mi guerra. Voy a acabar con esto.
0: No puedes enfrentarte a ellos.
2: No me destrozarán la tienda.
0: Es un armero, no un pistolero.
3: Señor armero.
2: Sí, señor Bonnell.
3: Ve con el Wes.
0: ¿Dónde está su tienda?
2: Le acompañaré, señor. Vamos, vamos.
4: ¡Destrocemos la tienda!
3: ¿Cuál de ellas, Brocky?
4: Esta misma.
5: Necesito un rifle.

0: Mira quién viene.
1: Yo me largo de aquí.
0: ¿Qué pasa, Charlie? ¿Tienes miedo?
1: Solo hay un hombre que camine de esa forma.
0: Pues cuando se acerque, lo mato. ¿Qué os pasa, chicos? ¡Está solo! ¡No dé un paso más, se lo advierto!

0: Tenga. Gracias, señor Spangler. Oh, tenga. Es por la bala.
1: Pague también la limpieza del rifle.
0: Verá, a este rifle le convendría un buen ajuste. Por poco le mato. Sí. Está guapa hasta en traje de faena.
2: ¿Quién?
0: Como un calibre 40. Me gustaría ayudar a esa chica a limpiar el rifle.
3: Pues, chico, vámonos.
2: ¿Me ves en una granja, Wes? ¿A mí que me crié con un revólver?
0: Aún eres un crío. Recuerda lo que dice papá. Los que trabajan la tierra son el pueblo elegido de Dios.
2: Yo no quiero ser del pueblo elegido, sino ayudante de Griff. Dadme una oportunidad, no os decepcionaré.
0: Nunca se sabe cómo reaccionarás en un duelo.
2: ¿Tienes miedo alguna vez?
0: Siempre lo tengo.
3: Tengo los billetes. No los perdáis.
2: Leí que aquí había muchos robos de diligencias. 3 o 4 por semana. Y que mataban a todos los pasajeros.
0: Les da igual que sean mujeres o niños.
2: No soy un niño, soy más alto que tú.
4: Disculpen, caballeros, ¿quién es Griff Bonnell?
3: ¿Necesita ayuda?
4: Verá, soy Ned Logan, señor Bonnell, el sheriff del condado de Cochise. Usted debe ser Wes, ¿no? Siento que una pandilla de borrachos haya sido su comité de recepción. ¿Se quedará mucho tiempo?
3: El suficiente.
4: Brocky es un niño mimado. Al pegarle con el revólver le habrá calmado.
3: Es todo suyo.
4: No lo quiero. Vengo a darle las gracias por meterle en la cárcel. Lástima que no estuviera aquí para ayudar al viejo Chisholm, pero tuve que ir a la frontera.
3: ¿Con todos sus ayudantes?
4: Verá, para ser sheriff y recaudador de impuestos al mismo tiempo, se necesita mucha ayuda. Los vaqueros mienten muy bien sobre sus rebaños. Sí, resulta muy duro evitar a los apaches cuando hay que entregar órdenes judiciales en los ranchos y minas que estafan al fisco. ¿Ha venido por trabajo?
3: Sí, estamos aquí por un asunto oficial.
4: ¿Quiere ir a los montes a buscar plata?
3: Prefiero ir a mandar un telegrama.
4: Ah, bien, pues este es el lugar adecuado. Tex se ocupará de ustedes. Tex, vengo con un amigo que quiere enviar un telegrama.
5: Vi cómo se enfrentaba al chico, señor Bonnell. Caminaba más despacio que cuando estuvo en Dodge City.
3: ¿Puede mandar esto?
5: A Nicholas Bonnell. Yo estuve en la caballería con el capitán Nick Bonnell en el 47, en México. Le hirieron en una pierna y le mandaron a casa. De eso hace 34 años.
3: Es mi padre.
5: ¿Está mejor de la pierna?
3: Lo estará cuando reciba este telegrama.
5: Nicholas Bonnell, Colton, California. Todos con buena salud. Chico parte sábado. Volveremos a escribir al acabar trabajo. Firmado, Griff y Wes.
3: Gracias.
4: Bien, señor Bonnell. Si necesita algo, ya sabe dónde está.
3: Gracias, señor Logan.

0: Solo tiene un chichón en la cabeza, Jessica.
1: ¿Dónde está el hombre que atacó a mi hermano?
2: Estaba borracho.
1: ¿No está encerrado?
0: Nadie presentó una denuncia, ya sabe
1: quién
0: es.
1: Conozco los talentos del señor Bonnell, un asesino legal a sueldo. Me sorprende que un hombre de su calibre ataque a un ternerito.
2: Que está lo bastante crecido para disparar a un ciego.
1: ¿Un ciego?
2: Eso es.
3: Muy bien, ¿de qué se acusa a Brocky Drummond?
4: De alterar el orden.
5: ¿Alterar el orden? Disparó contra un ciego.
3: ¿Usted lo vio?
5: No, pero todo el mundo lo sabe.
3: El tribunal del condado de Cochise abre la sesión, puesto que no se emitió orden judicial para detener al prisionero. Su discusión fue de índole personal. 19 testigos juran que disparó en defensa propia. Brocky Drummond, este tribunal le ha hallado culpable de alterar el orden público. Una multa de $50. Suéltenle y devuélvale las armas y el caballo. Se suspende la sesión.

0: sé por qué Chisel no nos creaba problemas. No podía ver. ¿Por qué le disparaste? ¿Fue por esa pelandusca?
1: No sé de qué me hablas.
0: No quiero tener más bastardos a mi cargo por tu culpa. Estoy harta de pagar tus errores.
2: ¿Fue a verte?
0: Claro que sí, todas lo hacen. Acabarás con una mujer en cada pueblo y un ternerito en cada corral. Dame tus armas.
1: A veces hay que descargar la tensión.
0: Si no sabes montar un caballo sin espuelas, no puedes cabalgar. Dame tus armas.

0: ¿Por qué fuiste a ver a mi hermana a llorar en su hombro como las demás?
1: No, Brocky. Yo no soy como las demás.
0: Fuiste a pedirle ayuda. No eres diferente de ellas.
1: ¿A quién podía recurrir, Brocky? ¿Quién iba a ayudarme? Ya sabes que estoy sola y tú ya no querías verme. Tuve que ir a verla.
0: ¿Sabes lo que vas a hacer? Irás a ver a mi hermana y le dirás que jamás te he tocado.
1: No, Brocky. No le diré nada de eso. Fue amable conmigo. Me dio dinero. Dijo que me ayudaría y que me...
0: lo dirás. Mentirás.
1: No, Brocky.
2: Debería tirarte por el acantilado.
3: Si lo haces, te quedas sin trabajo.
2: Si Jessica no fuera tu hermana...
3: Nunca la conseguirás. Eres demasiado débil. No tienes agallas para una mujer como ella.
2: He deseado matarte muchas veces por los problemas que le causas. Madura y deja de acosar a las chicas. Podrías llegar a ser algo con una mujer como Jessica a tu lado.
4: A Chisholm le pagábamos 300. Subimos a 500 por ti. Solo el nombre Bonnell vale los 200 de más.
5: De la línea de tiro, 5 octavos por 11, 16 avos y un empeine bajo.
4: 5 octavos por 11... Hay trabajos peores que ser sheriff.
5: La culata entre 1 y 1 y 5 octavos.
4: 1 y 1 y 5. Ya es hora de que sientes la cabeza.
6: Esta madera es muy buena.
5: Es de grano apretado, no te conviene. Dame el nogal que acaba de llegar, papá, el nogal de grano fino.
4: ¿Te refieres a este?
5: ¿Este es mejor?
6: ¿Sí?
5: Es perfecto.
6: ¿Siempre tomas medidas para vender un rifle?
5: Tienes la mandíbula grande y los hombros bajos.
6: Te voy a dar trabajo.
5: Estoy acostumbrada.
6: ¿Cuánto tiempo tardarás en hacerme el rifle?
5: Mucho tiempo. Tendrás que venir cada día para las pruebas.
6: ¿Sí? Ya va siendo hora de sentar la cabeza. Pero esta ciudad parece igual que las otras.
5: Un rifle de Spanger parece igual que cualquier otro. Pero no lo es. Es mucho mejor.
6: Sí, es magnífico. No he visto nada igual. Sí. Por un rifle como este merece la pena venir aquí. Jamás había besado a una armera.
5: ¿Alguna queja?

0: Señor Connelly, ¿el gobernador sabe esto?
1: No pasó por nuestra oficina de Prescott.
0: Juez Macy.
2: No es una orden local.
0: ¿Pero es válida?
2: Sí, eso creo.
3: Lo es. Viene de la oficina del fiscal general en Washington.
0: Señor Logan, es una vergüenza para usted que uno de sus ayudantes sea acusado de robar el correo. Estoy segura de que se entregará al gobierno sin oponer resistencia. ¿Verdad, señor Swain?
4: No sé de qué está hablando.
3: ¿Usted es el ayudante Swain?
4: Sí, señor.
3: Pues ya sabe de qué se trata. Vamos.
0: Ya le has oído. Ve con él.

0: Un momento, señor Bonnell. ¿No tiene miedo a una emboscada?
1: Siempre tengo miedo de perder la propiedad del gobierno.
0: Me cuesta creerlo después de lo que he oído de usted.
1: Igual que a mí tragarme lo que dicen de usted.
0: ¿Ah? ¿Y qué es lo que dicen de mí? Caballeros, pueden disculparme.

0: Mi reputación se resentirá. Cuesta creer que un ayudante del sheriff robe el correo.
1: Una vez detuve a un vicegobernador por robar caballos.
0: No olvide esto.
1: Tengo muchos más.
0: Para mi gente.
1: ¿Alguno más ha robado el correo? Bien. ¿Qué es lo que quiere?
0: Logan lleva la insignia, pero le dan miedo las armas. El trabajo está bien pagado, tiene comisiones y otras cosas.
1: ¿Y uno puede hacerse rico con esas otras cosas? ¿Me está ofreciendo trabajo?
0: No sería difícil que le votara.
1: ¿Con su ayuda?
0: Con o sin mi ayuda. Es usted muy popular.
1: No creo que esté a la altura de ese trabajo.
0: Está a la altura que se proponga. No me interesa usted, señor Bonnell, sino su pistola. ¿Puedo cogerla?
1: No.
0: Simple curiosidad.
1: Podría estallarle en la cara.
0: Me arriesgaré. ¿Pudo romperle el cráneo a Brocky?
1: Sí, si hubiera querido hacerlo.
0: Debo dar gracias que no le contrataran para matarle.
1: No mato por encargo.
0: Seguro que no mata por diversión.
1: Seguro que ya lo sabe. Aquí tiene su whisky. Es un buen whisky, Logan. Debería probarlo.

0: Como sheriff debía volver aquí con carácter oficial.
1: Se lo agradezco, sheriff. Ve al prisionero cama y comida a cuenta del tío Sam.
0: Swain, no puedo creerlo, por el amor de Dios. Un hombre de tu posición. Cobras un buen dinero y te dedicas a robar el correo. Deberías ir al médico. Disculpe. Vamos. ¿Cuánto tiempo se quedará este idiota aquí encerrado?
1: Un par de días, sheriff.
0: Señor Bonnell. ¿Por qué no le ahorran dinero al gobierno y le cuelgan ahora?
1: Ojalá pudiera, pero está fuera de mi jurisdicción.
0: ¿Eh? ¿Y lo hizo él solo o le ayudaron?
1: Sé lo incómodo que se siente, sheriff. Ha puesto en entredicho a todos los agentes del orden de este país.
0: Es cierto.
1: Esto es para llevarle ante el fiscal general.
0: ¿Ah?
1: Tienen que leerlo todo y firmarlo. Todo. Normas del gobierno.
0: Por supuesto.
1: Lo recogeré luego con el prisionero.

0: Chico. Barney. Barney Cashman. Sí. Barney, ven.
1: Sí, ¿qué pasa?
0: ¿Dónde está Chico?
1: Me dijo que iba a tomarse unas copas.
0: No bebe, te dije que no le quitaras el ojo de encima.
2: Está aquí Griff Bonnell.
0: Soy yo.
2: Tenemos a su hermano Chico, ¿dónde quiere que le dejemos? Somos de la primera división, hemos venido a la ciudad a divertirnos.
3: Pero su hermano se bebió la mitad del whisky.
2: Sí, y luego destrozó el local.
0: Gracias, muchachos. Cabo, Barney.
1: Gracias, gracias, buenas noches.

0: No me extraña que Brocky Drummond se emborrache. Nació así, asustadizo y jaranero, pero tú no eres de los que se dan a la bebida.
1: Ya soy mayor para beber.
0: No para aguantarlo.
1: Aprenderé.
0: ¿Por qué?
1: Es asunto mío.
0: Chico. Chico, ¿qué te preocupa?
2: ¿Por qué crees que vine de Tombstone contigo? ¿Por el viaje? Pegaste a ese chico con la pistola y no me dejaste participar. ¿Y si le pasa algo a Wes? Jamás te enfrentas a nadie sin que te cubra otra arma. Te fuiste a los Dragoons y no me dejaste acompañarte. Soy un cero a la izquierda.
0: ¿Te he ofendido?
2: No. Pero no quiero ser granjero, Griff. No es eso lo que quiero.
0: ¿Por qué?
2: Sé manejar un revólver. Me enseñaste bien.
0: Chico, lo que le pasó a Chisel puede pasarte a ti, o también a mí. ¿Recuerdas cuando te conté que los gladiadores romanos luchaban en un circo y tú te reíste y les llamaste tipos raros? Dentro de poco la gente se reirá de los que son como yo. Hemos pasado por ciudades en las que miraban mi revólver y pensaban que yo era un tipo raro del pasado. Está llegando una nueva era. Mi modo de vida está desapareciendo.
2: Para ser un pistolero hablas mucho.
0: Soy un tipo raro. Y no quiero que tú seas así.
2: Estoy harto de no poder elegir.

0: Es un Colt 45 Peacemaker. Cromado. Con culata de marfil. Es para mí.
1: Es para matar serpientes y animales salvajes. Sé que encontrarás muchos en la granja.
0: Dile esto de mi parte. No puede comprarme como a los demás. No pienso ponerme en peligro por ella ni por nadie. Es Griff Bonnell. ¿Crees que le importa cruzar la frontera? Su hermano y él me encontrarán allí donde vaya. Y si no, alguien lo hará.
2: Swain, la jefa tiene mucha influencia, ya lo sabes. Hará gestiones por ti en cuanto pueda, estoy seguro.
0: ¿No? Es demasiado tarde. Tiene que sacarme de aquí legalmente. Mañana quiero estar en la calle y recuperar mi puesto. Puede hacerlo, es la jefa. Y si no lo hace, dile que recuerde que lo sé todo sobre ella.
2: ¿Quieres que la diga?

0: ¿Quién te ha disparado, Swain? ¿Quién ha sido? ¿Pudiste verle? ¿Le viste? ¿Quién te disparó por la espalda? Si le viste, puedes decírmelo, porque soy tu amigo, ya lo sabes, y podremos hacer algo al respecto. ¿No sabes?
1: ¿Cómo están mis piernas?
2: Están bien.
0: Creo que tiene la columna dañada e intenta decirnos algo. ¿Viste quién te disparó? ¿Le viste? Si le viste, ¿por qué no nos lo dices? Encontraremos al culpable, ¿verdad, señor Bonnell? ¿Le ha dicho algo? ¿Le ha contado quién ha sido, señor Bonnell?
2: Sácale la bala, Wes. No le servirá a un cadáver.
3: Disculpe, sheriff.

0: ¿Sabes qué clase de bala es esta?
1: Claro, es de un rifle nuevo de alta potencia. Los fabrica Charles Bouchard.
0: ¿Quién tiene uno?
1: En esta zona solo hay un hombre que lo tenga.
0: ¿Y quién es?
1: El difunto Howard Swain.
0: Pues tenía esta bala en el espinazo.
1: Debieron matarlo con su propia arma.
0: ¿Quién es el mejor tirador de la zona?
1: Yo no le maté.
0: No. Después de ti, ¿quién es el mejor?
1: Charlie Savage.
2: Te entró pánico.
3: Tuve que reaccionar deprisa. Savage es tu mejor tirador.
2: ¿Tomaste una decisión por mí?
3: Bueno, a veces un socio no
2: puede
3: esperar.
2: Soy tu jefe, no tu socia.
3: ¿Quieres que te suplique? No esperaba que te lo tomaras
2: ¿Cómo
3: así.
2: ¿Cómo crees que se lo tomará Bonnell?
3: Pero tú estás limpia, Jessica. Está todo
2: solucionado. Bender jamás ha solucionado nada. Tú lo decidiste y es tu final. Tú hiciste matar a Swain, no yo.
3: Sí, pero no tenía elección.
2: Te has ganado la horca. Empieza a correr, Logan. Corre como un perro sarnoso con la cola entre las piernas.
3: Pero Jessica, no.
2: Coge a tus pistoleros y corre. ¡Ya! ¡Vamos!

0: Debe sentirse desnuda sin su ejército.
1: Los dragones están a su disposición. ¿Qué nombre tiene en la lista esta vez?
0: Uno de sus hombres, Charlie Savage.
1: Oh. ¿Y qué ha hecho?
0: Solo ha dañado una propiedad federal. ¿Le ha visto?
1: No controlo mis hombres, señor Bonnell, y no soy responsable de lo que hagan fuera de aquí.
0: Debe de haber buenos escondrijos en su propiedad.
1: Me encantará enseñárselos.
0: ¿Dispone de tiempo?
1: Quiero ver si le encuentra en mis tierras.
0: ¿Quiere castigarle?
1: Quiero ver si consigue detenerle. Ese es un buen escondrijo.

0: Aquí me mordió una serpiente cuando tenía 15 años.
1: La serpiente murió, ¿no?
0: Por supuesto. No tiene muy buena opinión de mí.
1: Pienso mucho en usted y lo pasará mal si su hermano es responsable del asesinato.
0: Brocky no es un asesino.
1: Siendo su hermano, todo es posible.

0: A los 8 años creía que lo que tenía 4 patas y cuernos era una vaca. Y lo que tenía 2 y un revólver era un hombre. A los 9 aprendí la diferencia. No entre las vacas y los hombres, sino entre los buenos y los malos. A los 10 años marcaba terneros, domaba caballos, llevaba rebaños y dormía al raso. Mi padre recogía reses cuando nació Brocky. Yo ayudé a mi madre a dar a luz. Tenía 12 años. Nació en esta cabaña. Y mi madre murió en el parto. Yo la enterré, salí, ordeñé una vaca y di leche a Brocky. Sobrevivió. Cuando tenía 15 años, alguien intentó violarme aquí.
1: ¿La serpiente?
0: Mi padre no era bueno con las armas. Le mataron cuando intentaba protegerme.
1: ¿Aplastaste a la serpiente?
0: Mi padre construyó esta cabaña con sus manos.
1: ¿Y es un santuario para ti?
0: No. Solo es un recuerdo para no bajar la guardia. A los 18 años tenía mi propia gente. Contraté a Logan como sheriff de este territorio por $100 mensuales. Me interesé por los impuestos y por la plata. Invertí dinero por el bien de estas tierras. Envié agentes al consejo de Prescott y financié aserraderos y minas.
1: Has trabajado mucho.
0: Tú también. Mis hombres hablan mucho de ti.
1: ¿Te han contado que a muchos les arresté alguna vez en otros lugares?
0: Los que sobrevivieron, sí. Ya has recorrido todo el país. Esta es la última parada, creo. Has llegado a la frontera. No hay más ciudades que pacificar ni hombres que detener. Ya es hora de que te detengas tú. Si alguna ciudad quiere la paz, que sea otro el que construya las tumbas. No querrás que el único recuerdo de tu vida sean los agujeros de bala. Quiero que dirijas los dragones conmigo. Quiero que vengas conmigo.
1: ¿Te interesa mi revólver?
0: Abandona las armas. Algún día tendrás que hacerlo. Te doy una oportunidad.
1: ¿Por qué yo?
0: Necesito un hombre fuerte que cumpla mis órdenes.
1: Y débil para aceptarlas.
0: Tengo la garganta seca. Hablo demasiado.
2: ¿Qué quieres?
3: Más vale que ella no te vea con estos revólveres.
2: Tú ya no puedes darme órdenes.
3: Me encantaría ver cómo Griff Bonnell te vuela la cabeza, pero tu hermana me lo echaría
2: quiero
3: en cara.
2: Quiero matarle yo.
3: Oye, no hace falta matarle, pero hay que quitarle esa presión a ella. Todo volverá a ser como antes. Dame esos revólveres.
2: Solo se los entregaré a ella. Nadie me los va a quitar.
3: Quieren coger a Charlie Savage, a nadie más. Si nos involucran en esto, la comprometemos a ella. Dame las armas.
2: De acuerdo.
3: Y ahora cruza la calle y espérame allí.
2: ¿Quién se enfrentará a Griff Bonnell?
3: Wiley, vamos, lárgate ya. Wiley. Wiley. Wiley. Wiley, ven aquí.
4: Esto no me gusta, sheriff.
3: No hay nada de qué preocuparse, verás. Wes llegará primero, como siempre hace, con un rifle para tener controlada la situación. Después se situará por aquí para cubrirle las espaldas a Griff. ¿Bien? Y entonces vendrá Griff. Se detendrá. Aquí. Es prudente. Wiley, te aseguro que no tienes nada que temer, porque tú estarás justo aquí, en la esquina. No podrán verte. Ahora escucha. Griff gritará, Charlie Savage. Y tú dirás, sí. Y él te dirá que tiene una orden contra ti. Y tú contestarás, ven a por mí y él dirá muy bien. Mira. Griff avanzará un paso.
4: A eso me refiero. Entonces verá que yo no soy Savage.
3: Entonces estará muerto.
5: ¿Ha habido suerte?
1: No. No está ni en Phoenix ni en Prescott.
5: ¿Y en Tucson?
1: Creo que ha cruzado la frontera.
6: ¡Griff!
7: Te he estado buscando. Charlie Savage está aquí, en la calle de la funeraria, esperándote para un duelo.
1: ¿Dónde está?
7: Al otro lado de la armería.
1: ¿Quién te ha dicho que me está esperando?
7: Me lo ha dicho el propio Charlie Savage. Y no parece asustado.
1: Gracias, Barney.
7: ¡Venga, vamos!
1: Tranquilo, Barney.
7: ¿Puedo ayudaros?
1: Vete a tu casa, te llamaré si te necesito.
7: De acuerdo, pero no me olvides.
5: Bueno, vamos allá.
1: No, esperemos a que Chico suba a la diligencia y se vaya de aquí.
8: Ya está. Hola, Griff. Barney Cashman te anda buscando. ¿Qué pasa?
1: Nada.
8: Sube.
9: Tardarás un par de días en descubrir dónde se esconde Charlie Savage.
8: Sí.
9: O incluso una semana.
8: Sí.
9: ¿Puedo quedarme hasta que lo detengas?
8: No.
9: Oh, por favor, Griff.
1: Saluda a nuestros padres.
10: Diles que pronto estaremos en casa, en las próximas semanas, y que tengo una sorpresa para ellos.
1: Creo que Chico sería un buen ayudante. ¿Cuál es esa sorpresa?
10: Me voy a casar.
1: No hay muchas esposas que fabrican armas.
10: Es cierto.
1: ¿Y te quedarás aquí?
10: Sí. Voy a ser el nuevo sheriff.
1: ¿Te pagan bien?
10: Mejor que el gobierno federal. Quieren que el sheriff lleve el apellido Bonnell. Cuando hayas detenido a Charlie Savage, necesitarás un nuevo ayudante.
1: Es cierto.

0: Sube. Tardarás un par de días en descubrir dónde se esconde Charlie Savage.
1: Sí.
0: O incluso una semana.
1: Sí.
0: ¿Puedo quedarme hasta que lo detengas?
1: No.
0: Oh, por favor, Griff.
2: Saluda a nuestros padres.
3: Diles que pronto estaremos en casa, en las próximas semanas. Y que tengo una sorpresa para ellos.
4: Creo que Chico sería un buen ayudante. ¿Cuál es esa sorpresa?
3: Me voy a casar.
4: No hay muchas esposas que fabrican armas.
3: Es cierto.
4: ¿Y te quedarás aquí?
3: Sí. Voy a ser el nuevo sheriff.
4: ¿Te pagan bien?
3: Mejor que el gobierno federal. Quieren que el sheriff lleve el apellido Bonnell. Cuando hayas detenido a Charlie Savage, necesitarás un nuevo ayudante.
4: Es cierto.

0: ¿Está aquí Charlie Savage? ¿Charlie Savage? ¿Charlie Savage?
1: ¿Sí?
0: Soy Griff Bonnell. Tengo una orden contra ti. Entrégate. Tira el arma y sal con las manos en alto. ¿Me has oído? Sal de ahí.
1: Ven. A por mí.
0: De acuerdo.
2: Necesitas otro ayudante. Te tenía en su punto de mira.
0: ¿Quién es?
2: Charlie Savage. Barney me dijo que estaba aquí esperando un duelo. Salté de la diligencia cuando arrancó. Le he dado en la cabeza, de un disparo. ¿Y querías que fuera granjero? ¿He hecho algo malo?
0: Has matado a un hombre.

0: ¿Asesinado?
1: No ha muerto de viejo.
0: Encontraré al que ha hecho esto.
1: Espera. No lo conviertas en algo personal. Eres mi primer ayudante. ¿Entendido?
0: Sí, señor. Sí.

0: Está muy elegante en su ataúd.
1: El último hombre que maté fue hace 10 años. Un muchacho. Era malo como tu hermano. Pero era un muchacho y lo maté. Pude dispararle en la pierna, pero no lo hice. ¿Has visto alguna vez los ojos de un muerto? El mejor revólver del oeste. Ja. ¿Sabes por qué odio las peleas? Porque nunca fallo. ¿Hablo demasiado? Siempre pido perdón antes de matar, como piden perdón los indios a un animal antes de sacrificarlo. No puedes hacerlo después, es demasiado tarde. Pero no he venido a hablar de esto, he venido a hablarte de Brocky. Ha expuesto públicamente el cadáver de Charlie Savage en un escaparate. El que hace algo así está muerto, o casi muerto. Pero hay tiempo.
2: ¿Crees que participó en la emboscada?
1: No sé qué pensar. Mi hermano Wes se va a casar. Yo me iré después de la boda. Por eso estoy aquí, para hablar de Brocky. Sé lo mucho que le quieres, como a un hijo, más que como a un hermano. Lo sé, tengo un hermano de la misma edad. Te dejarías matar antes de tener que enterrarlo.
3: Lo siento, Jessica, pero tenía que matarle. No había otra solución. No. Oh.

0: ¿Por qué no me ha matado?
1: Creía que eras mi hermano.
0: Nadie quiere verse mezclado en un asesinato, pero Swain está muerto, Savage está muerto. Tu agente en el Senado ha huido y el gobernador te ha dado la espalda. Todos abandonan el barco. El capitán se está ahogando, los dragones se deshacen y es por su culpa. Quiere acabar contigo, por eso he intentado matarle.
1: ¿Para recuperar tu trabajo te has vuelto loco?
0: Trabajo. ¿Por qué crees que he mentido por ti? He sobornado y engañado por trabajo, por dinero. Soy un hombre y tengo sentimientos. No puedes comprar lo que siento. Y yo no puedo seguir ocultándolo. No dejo de decirme paciencia, aguanta, resiste. Lo entenderá, pero no puedo esperar tanto tiempo. Tengo que decir lo que siento por ti, o mi corazón se romperá.
1: ¿Qué quieres hacer con él?
2: Nada.
0: Jessica. Jessica, no me hagas esto. Por favor, Jessica, no me eches como a los demás. Por favor, Jessica. Jessica, no lo hagas.

El verdadero motivo por el que ha intentado matarte es que sabe que te quiero. Todo lo que ha dicho es cierto. Los dragones se hunden, pero ya no me importa. Podría salvarlo, pero no quiero. Sé lo que siente. Siente por mí lo mismo que yo siento por ti. Pero olvidémosle ahora. Olvidémoslo todo. El muchacho que mataste, mi vida pasada, nada puede afectarnos. No te irás de aquí sin mí. Lo que nos ha pasado es como la guerra. Fácil de comenzar y difícil de parar. No he sabido lo que era el amor hasta que te he conocido. Te quiero.

0: ¿Qué es eso?
1: Nada, nada.
0: Echaré un vistazo.

0: Ha de repicar las campanas de la iglesia, Sexton.
1: No te preocupes por eso, repicarán.
0: Señor Fly, este tiene que ser su mejor trabajo.
2: Es la primera vez que me lavo para hacer una fotografía de boda. ¿Tiene suficiente arroz?
0: Todo el que hay en la ciudad.

0: acercarse, por favor? Bien. Así está.
1: No sé.
0: ¿Quietos? Una más.
2: ¿Lo vas a besar a la novia, Griff?
3: ¡Oh, Dios mío! ¡Me han disparado! ¡Me han disparado!

0: Si no estuvieras loca por este pistolero, no habría pasado nada. Y tú tienes suerte de haber besado a la novia o mi bala estaría en tu cabeza.
1: Haré cuanto pueda para ayudarte.

Bueno, el gobierno va a jugar limpio. En vista de su colaboración, retira la denuncia contra usted. Pero como abogado, debo repetirle que no tiene por qué darles tanto. Con la mitad les bastaría. En serio, los políticos se quedaron pasmados al saber lo que quería hacer. Aún puede ser la jefa, si lo desea. Sí, sí, el gobierno sabe que se quedó gran parte del dinero de los impuestos que cobraba Logan. Pero aún así cobraba el doble de lo que cobraba antes de que usted apareciera. Señorita Drummond, ¿sabe lo que pasará? Le quitarán sus tierras, su ganado, su casa, todo lo que ha construido. Todo.

0: ¿Dónde te habías metido? ¿Estabas con Griff Bonnell? ¿Te queda dinero para sacarme?
1: Se acabó, Brocky.
0: ¡No puede ser! ¡Has comprado gente toda tu vida! ¡Tienes que sacarme!
1: Me he gastado hasta el último dólar que tenía. No podemos comprar al juez y al jurado.
0: ¡Claro que puedes! ¡Podemos ganar!
1: Hemos perdido.
0: ¡Hemos! ¡Me colgarán a mí!
1: Lo sé. No puedo hacer nada más por ti. Mataste a un sheriff de los Estados Unidos.
0: Si no fuera por su hermano, me sacarías ahora mismo.
1: Te van a colgar.
2: Vamos, el gobierno no nos deja colgarte. ¡Vamos!
0: Jess, tienes razón. Me has protegido toda mi vida. Pagaré mis deudas con la ley.
1: ¡Oh, Brocky! ¡Brocky, no! ¡No, Brocky! ¡Tira el arma! ¡No lo hagas! ¡Brocky, no!
3: ¡Brocky! ¡Brocky, tira el arma y levanta las manos!
0: ¿De qué tienes miedo, Griff? ¡Sal de ahí! ¿A qué estás esperando? ¡Dispara contra ella!

0: señor, por él. ¡Me muero!
1: Llévala al médico.

0: Señorita Drummond, ¿qué hace usted levantada? Ya sabe lo que dijo el doctor Hudson.
1: Estoy bien, señor Cashman.
0: Vuelva inmediatamente a su habitación. El doctor me dijo que no la dejara salir del hotel.
1: Muchas gracias, pero estoy bien.
2: Tuvo usted suerte de que le disparara Griff Bonnell. Le metió la bala justo donde él quería.
1: Lo sé, señor Spanker. No hay nada que pueda hacer ni decir para devolverte a tu marido. Es muy duro olvidar al hombre que amas. Lo sé. Pero tienes una cosa a tu favor, señora Bonnell. Joven.

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1: Barney no quería ofender. Le gusta esta canción.
2: Como no seguiste mi consejo, sheriff, lo seguiré yo.
1: ¿A dónde vas?
2: A California.
1: ¿Qué pasa con Jessica Drummond? Quiero que hablemos de ella, Griff. Verás, hiciste algo por ella que no harías por mamá, ni por Wes, ni por mí, ni por nadie. Perdiste la cabeza. No le mataste como lo hace un agente de la ley, te alteraste. Tú me enseñaste que no debía hacerlo. Debes de quererla mucho para matar a Brocky como lo hiciste.
2: Ya no hablas como un muchacho.
1: ¿Por qué no te vas con ella?
2: ¿Crees que no quiero? Jamás podré tenerla porque ella no me querrá. Si ella te hubiera matado, no podría perdonarla. ¿Sabes por qué? No soy un gran hombre. Hay que serlo para perdonar.

0: Años a ti.
1: Feliz cumpleaños, papá.
2: Gracias, gracias.
1: Me abre tu regalo.
2: ¿Qué es?
1: Felicidades, papá.
2: Muchas gracias, hija. Gracias.
3: ¿Viste eso?
2: Sí.
3: HS. Esa fue mi idea.
2: Gracias. Me encanta.
3: Papá, papá. Papá.
1: Hey. Papá.
2: ¿Qué están haciendo en mi casa? ¿Qué quieren?
4: No la toques.
2: Oye, no te atrevas a tocar a mi esposa.
4: ¡Papá! ¡Papá!
5: ¡Fuera de aquí! ¡Fuera de aquí!
6: Vámonos, muchachos.

0: 여기. 매기. 매기.
1: 매기.
0: Oh, Dios. Tráeme algo para detener la hemorragia. Santo Dios, santo Dios. Sara, ve a buscar al Dr. Crowders. Ve ahora.

Lo siento. Lo siento. ¿Se ha ido? Si hay algo más que pueda hacer, aquí estaré.

0: ¿Qué quieres que haga al respecto, Victoria?
1: ¿Tú eres el alguacil?
0: Eso ya lo sé. A menos que hayan visto quién lo hizo, no tengo nada para continuar.
1: Encontré esto en sus sábanas cuando estaba limpiando su habitación.
0: Pudieron dejarla ahí en cualquier momento, no solo esa noche.
1: ¿En serio? ¿No se habría dado cuenta de una espuela en sus sábanas?
0: Podría pertenecer a cualquier vaquero.
1: No, esto es diferente. Fue hecha de forma especial. Mira, hay un grabado en su interior.
0: Sí, pero no es mucho.
1: ¡Es una pista!
0: Yo me la quedaré.
1: Averigua quién ha hecho esto, alguacil. Tienes que encontrarlo.
0: Lamento lo que pasó. Es terrible. Una lástima.
1: Haz algo al respecto, ¿quieres?

0: Quiero que me enseñes.
1: ¿Enseñarte a qué?
0: A matar.
1: Podría hacerlo. ¿Pero por qué?
0: Él mató a toda mi familia.
1: Venganza. Es una fuerza poderosa. ¿Por qué no solo sigues con tu vida? Dios te lo permitió.
0: No lo creo.
1: ¿Estás segura?
0: Sí.
1: Este camino que quieres recorrer es solitario.
0: Sola es como me siento. Enséñame.
1: Muy bien.
0: Muy bien.
1: Como te he mostrado, una vez que las armas se amartillaron, alinea la mira delantera con la trasera. A ver si puedes darle esa lata de ahí. Bien. Ahora gran parte de ganar un tiroteo es mantener la calma. Muy bien. Él va a estar un poco asustado. Él va a dudar, tú no lo harás. Levantarás el arma, te concentrarás en esa mira y soltarás el plomo.
0: Bien.
1: Porque él va a hacer eso. Si no lo haces, vas a morir.

bien, ya te he enseñado todo lo que pude. El resto depende de ti. Puedes hacerlo. Recuerda, sé rápida o morirás.

0: pelea justa. Él empezó. Es una mujer.
1: ¿Es cierto eso?
2: Sí, alguacil.
1: ¿Conocías al hombre?
2: No, nunca lo había visto.
1: Bueno, sigue adelante.

0: ¿Tienes comida para él?
1: Sí, claro. Serán 2 bits. ¿Tú quieres que la cuide?
0: No estoy segura. ¿Dónde puedo bañarme en este pueblo?
1: Eso sería en Clarence, al final de la calle. Tiene una bonita bañera.
0: Gracias.
1: De nada. Oye, ¿qué fue de toda esa conmoción en la calle?
0: Le dispararon a alguien.
2: Te digo, el problema con esas estufas es que el humo entra en la habitación. Ese es el problema.
3: Ah, no lo sé. La mía funciona bastante bien.
2: Bueno, con estos productos de venta por correo que venden por catálogo, que no puedes ver antes.
3: Sé lo que quieres decir. A mi mujer le encantan los catálogos.
2: Sí, a la mía también. Tiene todos los recortes de ellos.
0: ¿Puedo bañarme?
2: Bueno, claro. Haré que traigan agua caliente enseguida. ¿Acaba de llegar a la ciudad?
4: ¡Pues! ¡Fuera de aquí!
0: La taberna.
2: Jax, pero no es un lugar para una dama.
0: Le aseguro que no soy una dama.
5: ¿Qué puedo ofrecerte?
0: ¿Hay una casa de citas por aquí?
5: Justo por esa puerta. Arriba, pregunte por Victoria.
0: Gracias.
6: ¿Sabes quién es, verdad?
5: No, ¿quién?
6: Es la que le disparó al vaquero.
5: ¿En serio?
6: Sí, señor. Él nunca tuvo oportunidad.
5: Ese vaquero estaba ebrio.
6: No importa lo ebrio que estuviera. No habría hecho ninguna diferencia. Es rápida como un rayo. Es una asesina.
5: Si tú lo dices, Otis.
0: Estoy buscando a Victoria. Iré a ver. Oí que buscas a una nueva chica.
7: Siéntate.
0: Regina Silva.
7: Un placer. ¿Has hecho esto antes?
0: Sí. No te preocupes. Mi historial está limpio.
7: Bueno, eres una oportunista. El cuerpo de Becky no está frío. Ni siquiera está enterrada.

0: aún está muy afectada por lo que pasó. Eran muy unidas.
1: Lo escuché. Lo siento.
0: Veamos. Quítate el sombrero. Bien. ¿Eres tan buena en esto como lo eres con tus armas?
1: Mejor.
0: La casa se lleva el 60.
1: Muy bien.
0: No dispares a los clientes.
1: Hecho.
2: Ven inmediatamente.
3: Te lo agradezco, Ben. En serio.

0: perdido algo?
1: ¿Qué?
2: ¡Ah! ¡Basta!
0: Pregunté, ¿qué si perdiste algo?
1: Sí. ¿Dónde le encontraste?
0: ¿Quién te hizo los rasguños en la cara?
1: No sé.
2: ¡Lo siento!
0: Pete, mataste a una prostituta.
2: ¡Lo siento, pa!
0: ¿Qué pasa contigo?
2: Dije que lo siento, pa. ¡Pa, lo siento!
0: Siempre dices
2: lo
0: que lo
2: siento,
0: sientes.
2: No me acuerdo. Estaba ebrio, yo.
1: ¿Estoy en problemas, Ben?
0: Fuera de mi vista.
1: Voy al pueblo.
0: Este muchacho es la mayor decepción de mi vida. Vamos a poner a salvo esto antes de que alguien note que le falta. Espera. Si ella pregunta, dile que esta es la espuela que te dio. Ni una palabra de esto a nadie.
3: Por supuesto que no.
4: En tus manos, oh Señor, confiamos humildemente a nuestra hermana. En esta vida la abrazaste con tu tierno amor. Libérala ahora de todo mal y llévala al descanso eterno. El antiguo orden ha desaparecido. Dale la bienvenida al paraíso, donde no habrá más penas, ni llanto, ni dolor, sino la plenitud de la paz y la alegría con tu Hijo y el Espíritu Santo por los siglos de los siglos. Amén.
5: Victoria, damas.

0: Es muy temprano para eso, ¿no?
1: Déjame en paz.
0: Ponte eso antes de que alguien te vea así.
1: ¿Qué acabo de decirte? ¿Mi papá te envió?
0: Claro que sí. Ahora ponte esto.
1: ¿Satisfecho?
2: Necesito hablar contigo.
1: ¿Qué estás mirando? ¿No habías visto unas botas finas?
2: Tú.
0: ¿Qué quieres que haga al respecto, Victoria?
2: Tú le diste esa espuela.
0: ¿De qué estás hablando? Aquí está la espuela que me diste. He estado preguntando por todo el pueblo.
2: Esa espuela no es la que te di. Y lo sabes.
0: Oye, ¿de qué estás hablando?
2: Eres una basura, alguacil.

0: Hola, Victoria.
1: ¿Milly?
2: Mamá, ¿qué estás haciendo aquí?
1: Vine para llevarte a casa.
2: Ok.
1: ¿Sí?
2: Adiós, señorita Minton. Hasta mañana.
0: Adiós, Sara.
1: Adiós.
0: Victoria.
1: Quiero preguntarte algo. Es muy importante. ¿Viste algo esa noche que corriste a casa del doctor? ¿Viste a alguien? ¿Había alguien ahí afuera?
2: Vi a Pete Chalmers. Estaba vomitando, pero me dijo que no te dijera nada. Lo siento, mamá.
1: Tranquila, cariño.
2: Estaba asustada.
1: Lo sé. Todo estará bien.
2: ¿Lo prometes?
1: Lo prometo.
2: ¿Lo juras con el meñique?
1: Oh, lo juro con el meñique.
3: No puedo imprimir eso, Victoria.
1: ¿Por qué no?
3: Porque no puedo solo imprimirlo.
1: Pero es cierto.
3: Aunque sea la verdad, y no digo que lo sea, todavía no he podido imprimirlo.
1: ¿Por qué no? Oh, ¿porque a nadie le importa una prostituta muerta, es eso?
3: Nunca dije eso.
1: Por eso no lo publicarás.
3: Mira, has perdido el sentido común. El señor Chalmers es el dueño del periódico. Es a su hijo a quien acusas.
1: ¿Crees que no sé eso?
3: Pues yo perdería mi trabajo.
1: No estás haciendo tu trabajo.
3: Sabes, si yo fuera tú, dejaría toda esta tontería antes de que te encuentres en verdaderos problemas. Ahora, si no te importa, tengo prisa.
1: Tengo la evidencia. Ya verás.
4: Hola, cariño.
5: Cora.
4: ¿Ha pasado tiempo?
5: Sí.
4: ¿Dónde has estado?
5: Ocupado, ya sabes, siempre ocupado.
4: Sí. ¿Y estás listo?
5: Estoy aquí por la nueva chica, Regina.
4: ¿Señor Clark?
5: ¿Regina?
4: Vamos.
6: Vamos. Hola, Regina. Yo soy Johnny. No. Ella sabe mi nombre. Bien, veamos, tal vez... está bien, sí. Si solo hablamos. Bien. Nunca lo he hecho. Nunca he estado en una casa de citas. No, eso tampoco es bueno. Nunca he estado en... Nunca he estado aquí. Sí, nunca he estado aquí en Victoria. Si es porque... yo no lo hago. No creo en... Oh, esto es horrible. Es horrible. ¿Qué voy a hacer?
7: ¡Basta! ¡Déjame en paz! ¡Yo no te hice nada! ¡Yo!
8: ¡No!
7: ¡Me volviste loca!
8: ¡Tú me lo quitaste!
7: ¡No te lo quité! ¡Él me eligió! ¡No! ¡No! ¡Eres una inmadura!
8: ¡No lo soy!
7: ¡Basta! ¡Basta!
1: ¿Qué está pasando aquí? ¡Quítate de encima! ¿A dónde crees que vas? ¡Vuelve aquí!
4: Solo me estaba defendiendo.
1: Has estado creando problemas desde que llegaste. Trabajan para mí, ¿oyeron? Y mis chicas no pelean. Ambas pueden irse si no les quedó claro. ¿Escucharon bien?
4: Sí. ¿Me puedo ir ahora?
1: Sí. Déjala tranquila. Ella no mató a Becky.
9: No, pero ella me ha estado robando a mis clientes.
1: Vamos, Cora. Fue exacto lo que pasó cuando eras la chica nueva.
8: Tenía muchas ganas de abofetearte.
9: ¿En serio?
8: No me atreví. Eres muy fuerte.
1: Vaya, Johnny Brown, ¿qué podemos hacer por ti?
6: ¿Es un mal momento?
1: No, está bien.
6: Vengo a ver a Regina.
1: ¿Está en su habitación? Solo toca la puerta.
8: Floris.
6: ¿Está bien si solo hablamos?
8: Claro.
6: Bien, nunca he estado aquí, en Victorias. Yo no creo en eso. Bueno, solo creo que...
8: Creo que sé lo que tratas de decir. Si no lo pruebas, ¿por qué estás aquí?
6: Bueno, no hay muchas damas, mujeres, que vengan a la ciudad. Y no estoy deseando a nadie en la ciudad, señoras, que...
8: Entiendo.
6: Siempre pensé que vendría alguien a la ciudad que me llamaría la atención y luego... Te vi caminar hacia mi lugar con tu caballo y... Esto no está saliendo bien. Lo siento. Mejor me voy.
8: No. Siéntate. Por favor.
6: Yo... Bueno, solo necesito...
8: En serio, me siento tan halagada. Si estuviera buscando un hombre, seguramente te tendría en cuenta. Es solo que... Ahora... Establecerme no es lo que estoy buscando.
6: Por supuesto que... Sí, lo entiendo. Yo... Lo siento. Mejor me voy.
8: Gracias por las flores, Johnny Brown. Son muy bonitas.
6: De nada.

0: Eso fue rápido.
1: No. Solo vino a traerme flores y a decirme que era especial.
0: Entiendo. Un admirador secreto.
1: Así parece.
2: Vamos a buscar a Beth.
1: Bien.
2: No está lejos de aquí.
1: Oh, es tuya.
0: No, en serio, es tuya. La tomaré yo. ¿Terminaron de pelear?
3: Sí. Ya terminamos con eso.
0: Bien. Tenemos que cuidarnos unas a otras. Somos una familia.
3: ¿Estás diciendo que Regina es mi hermanastra?
0: No es lo que estoy diciendo. Sabes de qué se trata.
3: Sí, lo sé.
0: Eres una manzana muy sabia.
3: Siento haberte golpeado.
0: ¿Sabes? Son mis chicas. Yo cuido de ellas. Todas me necesitan de alguna forma.
1: Ya me di cuenta.
0: Pero tú eres diferente. No necesitas a nadie. ¿Por qué estás aquí?
1: ¿Siempre haces tantas preguntas a tus chicas?
0: No, no suelo hacerlo. Tú eres diferente. Me refiero a que no sé lo que es.
1: ¿Eso importa?
0: No, en realidad.
1: ¿Y tú? ¿Qué quieres?
0: Yo lo tengo todo. Es decir, tengo a mi hija, tengo a mis chicas, excluyendo la compañía actual, por supuesto.
1: Por supuesto. Pero esto no puede ser todo lo que quieres en la vida.
0: Lo es por ahora. El futuro siempre se hace cargo de sí mismo, ¿sabes? En fin, me alegra que estés aquí.

0: Hola, Victoria.
1: Hola. Lo siento. No era mi intención ahuyentar a tus clientes.
0: No te preocupes. De todos modos, nunca compra nada. Solo observa.
1: Ella es Regina.
0: Hola.
2: Un placer.
1: Solo tiene un vestido.
0: Bueno, has venido al lugar correcto. Déjame tomar algo. Veamos, creo que... Esto. Creo que estas cosas te vendrán bien. Entra ahí y pruébatelos.
1: ¿Te está yendo bien?
0: Mejor.
1: Bien, si necesitas más ayuda, me avisas.
0: No, no. Voy a devolverte cada dólar.
1: Ha sido un placer.
0: Gracias.
1: Para eso son los vecinos.
0: Oh, aquí está nuestra chica. Mira qué bien te ves. Oh. Te ves muy bien.

0: ¿Sí? Lo llevaremos.
1: Bien, muy bien.
0: Preciosa.
1: Sí.
2: ¿Qué les parece si vamos a Victoria's para jugar billar esta noche?
3: Tengo una chica. No tengo tiempo para esto.
4: Pete, Victoria no te dejará entrar.
2: ¿Por qué no?
4: Porque mataste a esa prostituta.
2: Espera. ¿De qué estás hablando?
4: Bueno, no hablo de nada, solo digo que...
2: ¿Qué dijiste?
4: Solo que cuentan que mataste a esa prostituta.
2: Yo no he matado a nadie.
4: Muy bien, cálmate, amigo. Guarda esa cosa.
2: Si vuelves a decir eso, te daré un tiro.
4: Está bien, Pete, escuché.
2: Es hora de que empieces a mostrar respeto, Bo. También tú.
3: Claro, Pete.
2: Algún día yo seré el jefe. Mi padre no va a estar aquí por siempre. ¿Entendiste?
4: Sí, Pete, sí.
5: ¿Cuánto tiempo llevas conmigo, Henry?
6: Creo que ha sido mucho tiempo, coronel.
5: Esto sí que es una limonada, ¿no?
6: Sí, señor.
5: Me recuerda a mi casa. Eres un buen hombre, Henry. Tu ayuda a lo largo de los años ha sido muy apreciada.
6: Gracias, coronel.
5: He estado guardando esto. Habano. Estoy preocupado. Lo estoy realmente. Ocurrió algo desagradable con una prostituta. Es tan desagradable. Una vergüenza. No sé en qué me equivoqué con él.

0: Me pregunto si podrías cuidar al muchacho por mí.
1: Por supuesto.
0: Gracias, gracias. Manténlo a salvo. Asegúrate de que no haga nada tonto de nuevo antes de que todo esto estalle.
1: Me encargaré de ello.
0: Sé que lo harás. Pero primero,

0: Atrapado.
1: Vamos arriba y divirtámonos un poco. Excepto Tucker, porque está atrapado. Bueno, ¿qué dicen, muchachos?
2: Me parece bien, Pete.
0: Estoy en este punto.
1: Ya es un poco tarde, ¿no, Henry? Henry debería estar en su casa debido a su avanzada edad.
3: ¡Ay, cielos!
4: Puede que sea más viejo que tú, chico, pero aún podría aplastar tu cabeza como un insecto en domingo. Recuérdalo.
1: Bien, bien, ya.
4: ¡Rayos! ¡Me vas a romper el cuello!

0: Yo no hice nada.
1: Tienes mucho valor para venir aquí.
0: Tienes que creerme. Nunca le haría daño a Becky.
1: Sí, cuando estás sobrio.
0: No he hecho nada. Ahora subimos aquí para divertirnos. Y escuché que tienes una nueva chica.
1: Sé lo que has hecho.
0: Te dije que no hice nada.
1: Sé lo que hiciste. Y tengo la prueba. Ahora sal de mi casa. Lárgate. ¿Qué vas a hacer, dispararme? ¿O no estás suficientemente ebrio? Ahora vete.
0: Vámonos, muchachos. Vámonos, muchachos.

0: Ya sabes que el señor Chalmers no va a estar muy contento con esto.
1: No me importa nada.
0: Ya lo veremos, Victoria.
1: Claro que sí, ya lo veremos. Habrá un ajuste de cuentas en este pueblo. Ya lo verás. Un ajuste de cuentas, lo juro.

0: ¿Estás bien? ¿Regina?
1: Sé que él es el que mató a mi familia. Esas son las espuelas de mi padre.
0: ¿Estás segura?
1: Sí. Mi madre se las mandó a hacer para celebrar su cumpleaños. Se las regaló el día que murió. Tenían sus iniciales inscritas en el interior, HS.
2: Me gustan mucho. Sí, son bonitas. Ah, tiene mi nombre aquí. Están hermosas, gracias.
1: He buscado desde ese día, yendo de pueblo en pueblo. Trabajo en lugares como este para conocer a los vaqueros. ¿Qué mejor disfraz había? No importaba cuántos me tocaran. Si encontraba el que mató a mi familia.
0: ¿Qué vas a hacer ahora?
1: ¿Tú qué crees?
0: Espera. ¿No será mejor que lo hubieras colgado?
1: No lo creo. Me gustaría más dispararle.
0: Si puedes, darme un poco de tiempo. Tengo un plan.
1: Te voy a dar una pequeña cantidad de tiempo. Pequeña.
0: El tiempo está corriendo.
3: Creo que ya tuve suficiente con esa prostituta. Es hora de que aprenda cuál es su lugar.
4: ¿Por qué no puedo ir, pa?
3: Es mejor que te quedes aquí, Pete.
4: ¿Por qué?
3: Porque lo digo yo. No has hecho suficiente. Es tu porquería la que estoy limpiando.
4: Lo sé, pa, por eso quiero ir a ayudar.
3: Dije que te quedas aquí. ¿Escuchaste?

0: ¡Ya suéltame!
1: ¿O qué? Vas a dejar de hablar de mi muchacho. ¿Me entiendes?
0: ¡Él mató a Becky!
1: No me estás escuchando.
0: Sabes que lo hizo.
1: Cierra la boca. Por todo el pueblo has estado difundiendo tus mentiras. Nadie va a hablar así de mi hijo. El pueblo es mío. Y trabajas para mí. Ya es hora de que lo recuerdes. Si escucho cualquier rumor, te pondré en la tierra al lado de la prostituta que enterraste. ¿Te comportas? ¿O seré yo quien ponga una bala en ti? Victoria, dejaste caer tu carta.
0: Quiero que me enseñes.
2: ¿Qué te enseñe?
0: Enséñame.
2: De acuerdo. Excelente, Cora. Lo tienes. Adelante, cuando estés lista. Eso es.
3: Esto es lo mejor que he probado en toda mi vida, Adi.
4: Sí, esto está delicioso.
0: ¿De verdad? Gracias.
3: Debería ser una cocinera famosa con un restaurante famoso.
0: Oh, siempre he querido un restaurante. La casa de Adi.
3: O el gran restaurante de Adi.
4: Establecimiento.
0: O ¿qué tal solo Adi?
4: Bien.
3: Si tuviera todo el dinero del mundo, te compraría un restaurante.
0: ¿Lo harías?
3: Por supuesto.
4: ¿Y qué me comprarías?
3: No sé, ¿qué quieres?
4: Tendré que pensarlo, Sara.
0: ¿Cómo puede ser eso? Todavía me quedan otros 9 años más de hipoteca.
5: Sí, eso es correcto.
0: ¿Y cómo puede esperar el pago en 30 días?
5: Bueno, el dueño del banco...
0: El señor Chalmers.
5: Sí, se refiere a la cláusula 64D. Está en la parte inferior del contrato. Establece que en el caso de que la hipoteca se venda a una institución diferente, esa institución puede exigir el pago completo en un plazo de 30 días.
0: ¿Qué?
5: Parece que la nueva institución, el Banco de Westmoreland de Pensilvania, encontró discrepancias en los documentos del préstamo. Nuestro banco está trabajando a su nombre para rectificar la situación.
0: Pero... Señor Bartolomeu, yo no he dejado de pagar mi hipoteca.
5: Eso es correcto.
0: Entonces, ¿por qué hace esto? ¿Sabe que no puedo pagarla en 30 días?
5: Yo solo trabajo aquí. El banco es del señor Chalmers. Va a tener que tratar esto con él.
0: Pero yo podría perderlo todo.
5: Lo lamento.
1: Quiero que esas prostitutas sean desalojadas de mi edificio hoy mismo.
6: Sí, yo me encargo de eso. Buenas tardes. ¿Qué se le ofrece, comisario?
7: Buenas tardes. Largo trecho. Busco a Pete Chalmers.
1: Él es mi hijo. ¿Qué quiere con él?
7: Tengo una orden de arresto.
1: ¿Por qué razón?
7: Asesinato.
1: Ah, debe ser un error. Somos ciudadanos honrados. Construimos este pueblo con nuestras manos.
7: Sé quién es, señor Chalmers. Solo hago mi trabajo.
1: No, no va a detener a mi hijo. Me pondré en contacto con el juez Belton y él resolverá todo esto.
7: Fue el juez Belton quien firmó la orden.

0: No voy a ir.
1: Tienes que hacerlo.
0: ¿Por qué? ¿No puedes arreglarlo?
1: Hoy no. Por ahora no.
0: No iré con ningún comisario a la cárcel.
1: Escúchame, hijo. Tienes que ir. El pueblo necesita ver que te fuiste tranquilamente con el comisario.
0: Tiene que haber algo que puedas hacer. No quiero ir.
1: Compórtate, hijo. Sé un hombre.
0: ¿Por qué me golpeas? ¿Qué, no me quieres?
1: Por supuesto que te quiero mucho. Eres mi hijo.
0: Pues no dejes que me cuelguen.
1: Nadie te va a colgar. Yo no te traje al mundo y construí todo esto para que terminaras colgado.
0: Muy bien, pa.
1: Confía en mi hijo.

0: La conversación en la ciudad es que hay una fotografía de ese espolón en cuestión.
1: ¿Una fotografía? ¿Alguien ha visto a este ferrotipo?
0: No, no que yo sepa.
1: Es una criatura tortuosa.
0: Sí, señor, sí, efectivamente.
1: Bueno, solo hay un lugar en este pueblo donde se pueden revelar fotografías.

0: luz! ¡Cierren! Señor Chalmers, ¿qué tal? ¿En qué puedo ayudarle?
1: Tienes una fotografía que me pertenece.
0: ¿En serio?
1: Sí, la tienes.
0: No estoy seguro de entenderlo.
1: Victoria Bonham estuvo aquí, ¿cierto?
0: Sí, señor. Tomé una fotografía de una...
1: ¿Espuela? Sí.
0: Sí.
1: La quiero.
0: Lo siento, no la tengo, señor.
1: Quiero ese ferrotipo ahora.
0: Ya se lo dije, señor. No la tengo.
1: Esto te ayudará a decir dónde está.
0: Victoria tiene la única copia y se llevó el negativo. Por favor.
1: Estás acabada. ¿Me oíste? ¿Quién te crees que eres? No eres más que una prostituta barata. Te voy a clausurar. Este establecimiento está cerrado. Ahora levántate y entrega ese ferrotipo.
2: Ya lo oíste.
3: Victoria, como alguacil te lo advierto. No hagas esto más difícil.
4: Cállate, Ben. No eres alguacil. Nunca lo has sido.
5: Creo que es hora de que se vayan.
3: ¿Qué te pasa, muchacha?
5: Ya me oyeron. Todo el mundo afuera.
6: Está bloqueando.
5: ¿Eso crees?
1: Vámonos. El último latino que me apuntó en la cabeza terminó muerto y lleno de agujeros. Esto no ha terminado. De ninguna manera.

0: ¿Este es tu plan? ¿Esto es por lo que he esperado? Ese hombre te matará antes de que te deje testificar en la corte. ¡Nos matará a todas!
1: Mira nada más, John Brown. ¿Me trajiste unas flores? ¡Qué tonto fue Pete! Con esa mujerzuela hizo un desastre.
2: Sí. Tan pronto como Chalmers lo ponga en marcha en Slate Ridge.
1: ¡Cállate!
2: ¿Qué?
1: No podemos hablar de eso aquí.
2: No he dicho nada.
1: ¡Cállate, cállate!
3: El billar Victoria está cerrado.
1: ¿Qué?
3: Ya me oíste. Cerrado. Si me entero de que alguno de ustedes va para allá, se las verá conmigo. Buenas noches, caballeros.
4: Ya está listo.
5: Maravilloso.
6: Aida, ¿podrías guardarme esto, por favor?
4: Claro que sí. ¿Esto es lo que creo que es?
6: Lo es. ¿Estás segura de que puedes con esto?
4: Cariño, estoy muy segura. Lo que ha pasado en este pequeño pueblo me ha hecho tan infeliz. Esos hombres serán maldecidos. Oh, no, no es nada. Ten cuidado allá afuera.
6: Lo tendré.
4: Está bien.

0: pudiste llevarte a mi niña.
1: Es absurdo lo que estás diciendo, Victoria.
2: En efecto, es una acusación absurda. De hecho, es una acusación sin fundamento. Aunque reconozco la pena de que te separen de tu hijo, así como me separaron de mi Pit.
0: ¿Cómo pudiste? ¿Y tú cómo pudiste dejar que lo hiciera?
1: No permití que este hombre te hiciera daño, ¿entiendes?
0: Ella es tu hija.
2: La niña, por tu profesión actual, podría tener cualquier número de padres. Un momento de debilidad me convierte en un candidato. Podrías decir que cualquier hombre de este pueblo es el padre.
0: Eres el mismísimo diablo.
1: Creo que es mejor que te vayas.
0: ¿Y tú? Eres un alguacil corrupto.
2: ¿Todo listo con Pete?
3: Sí, coronel. Mis hombres van para allá en este momento.

0: ¿Qué te pasa? Se llevaron a Sara.
1: ¿Quién?
0: Chalmers. ¿A dónde vas?
1: Su tiempo se acabó. Voy a matar a Pete.
0: ¿Qué pasa con Sara? Tenemos que encontrarla. ¿O eso no te interesa?
2: En esta segunda vuelta, yo voto porque quiero un mejor futuro para mis hijos.
3: Yo voto por un país donde podamos vivir y trabajar.
1: Será mejor que te cambies.
4: Fueron Beau Carmichael y John Tucker quienes lo hicieron.
0: ¿Cómo lo sabes?
4: Los oí hablar en la taberna. También sé a dónde la llevaron.
0: ¿Dónde?
4: Esa pequeña cabaña en Slate Ridge.
0: ¿La cabaña que está en la colina?
4: Sí, esa es. Es lo que decían de todos modos.
0: Gracias, Johnny.
4: Ten cuidado.

Niña, estaré en esa cabaña de allá. Si asomas la cabeza, como un conejo en su madriguera, te dispararé en el ojo. ¿Me entiendes? Ahora entra ahí. ¡Quédate, me oyes!

0: ¿Cómo haremos esto?
1: Lo hacemos y ya.
2: Supera eso. Ahí lo tienes. ¿Quién dice que no soy bueno?
3: Muy bien, Johnny Boy. Me ganaste una. Me ganaste una. Ahora déjame barajarlas para recuperarme. Sí.
0: ¿Dónde está mi hija?
2: ¿Tu hija? No sé nada de tu hija.
0: Sé que te la llevaste.
2: No lo sabes.
1: Victoria, aléjate. ¿Dónde está?
2: No voy a decir nada, aunque dispares. ¡Ah! ¡Eres una!
1: ¿Dónde está?
3: ¡No les digas nada, Truck!
2: ¡No, no, no, no, no! ¡No dispares, no dispares! ¡Está en el sótano de raíces de atrás!
1: Ve a revisar.

0: Sara? Sara?
1: Mamá?
0: Sara. No.
2: Llévate a Sara. No necesita ver esto.
0: No. Regina, no somos como ellos.
2: Ya vete.
3: Por favor, no me dispares.
0: ¡Regina!
2: Eres muy blanda.

0: no he hecho nada, ¿sabe? Nada de nada.
1: Si tú lo dices.
0: Sí, señor comisario. O sea, me entiendo. Es un hecho.
1: Puedes decírselo al juez.
0: ¿Al juez? ¿Qué sabe él? No sabe nada de esto.
1: ¿Por qué no intentas dormir un poco?
0: ¿Dormir? No puedo dormir con estas esposas. Nadie podría. Atrapado como un halcón. ¿No tiene miedo de que lo golpee la cabeza mientras duerme?
1: La verdad, no.
0: Bueno, debería.
1: He estado haciendo este trabajo hace mucho tiempo, hijo. Más del que tú has estado en la tierra. Y he tratado con asesinos mucho peores que tú. Hombres muy malos. Con los que no me atrevería a cerrar mis ojos ni por un instante. Sé que eres un asesino. Un asesino de mujeres. Cuando te miro a los ojos puedo ver tu cobardía. Así que por ti, puedo dormir la siesta todo el día sin preocuparme siquiera. Ahora cállate y duérmete.

0: Hice lo que pude ser por ahora. Les dejo esta medicina. Dudo que Chalmers me deje verla de nuevo. Se sentirá mejor en unos días.
1: ¿Y qué hacemos ahora?
2: Si el banco nos quita este lugar, no tendríamos a dónde ir.
1: Vendrán por nosotros. Deberíamos irnos de aquí.
3: ¿Qué pasará con mi mamá? ¿No puede viajar?
1: Podemos pelear.
3: ¿Contra Chalmers?
1: Tiene razón. Pelearemos.
2: ¿Cómo?
1: Seguro que vendrán por nosotras. Pero no antes de que Chalmers vuelva. Mañana será el día. Iremos por el alguacil Ben, Cora y yo. Ustedes se quedan aquí cuidando a Victoria y a Sara. Tranquila. ¿Estás lista?

0: ¿Qué estás haciendo? ¿Acaso estás loca?
1: Sí, lo estoy. Arriba.
0: Todavía hay tiempo para que ustedes sean alguien del pueblo.
2: Sí, pues, no iré a ninguna parte.
0: Deberías hacerlo.
1: Entra ahí.
0: Espera un momento. Chalmers está en camino ahora mismo y pretende dispararles a todas. Todo el pueblo lo sabe.
1: Bueno, dile que puede encontrarnos al final de la calle, en Johnny Brown's.
0: Las matará a todas. ¡Las matará! ¿Oyeron?
3: Así que aquí es donde quieres que te encuentren.
1: Sí, así no irán con Victoria. ¿Está bien por ti?
3: Claro que sí, claro. ¿Cómo está?
1: Resistiendo.
3: Bien. ¿Y Sara?
1: Está bien.
3: Está bien. El lugar es tuyo.
1: Gracias.
3: Es terrible lo que pasa en la ciudad.
1: Eso es lo que todo el mundo dice. Pudieron hacer algo al respecto.
3: Sí, lo sé, solo... que nunca he estado en una pelea.
2: Ya somos dos.

0: Dijeron que se reunirían en Johnny Brown's.
1: Ah, lo hicieron en verdad. Prostitutas inútiles. Toma tu arma, vamos.

0: Ustedes cuatro, vayan a la casa de las prostitutas y dispárenles a todas las que encuentren. El resto, conmigo. Vamos.
1: ¿Se supone que debes sentirte así antes de una pelea?
2: ¿Cómo es eso?
1: Mariposas.
2: Sí. Tranquila, desaparecen cuando disparas.
1: Alentador.
2: Estarás bien.
1: Oye, siento haber sido mala contigo cuando apareciste. Es que Becky y yo éramos cercanas.
2: Está bien.
1: ¿Me perdonas?
2: Ya te...

0: eso.
1: No.
0: ¿Dónde está la niña?
1: No está aquí.
0: ¿Dónde está?
1: Te dije que no está aquí.
0: Lo lamento por ti.
2: No le hagas daño.

0: prostitutas debieron irse cuando tuvieron oportunidad.
1: ¿Eres el que quiere dispararme?
0: Así es.
1: Aquí estoy.

0: No.
1: ¿Qué haces aquí dentro, Virgil? Vamos, te necesito. A ti también.
2: ¿Qué? Soy un...
1: No importa, vienes conmigo. Vamos.

0: Tú. Dejaré que te vayas si lo haces ahora.
1: No me iré.
0: Esta ni siquiera es tu pelea. No eres del pueblo. ¿Qué quieres?
1: Quiero a tu hijo.
0: ¿A mi hijo?
1: Así es.
0: Ah, eso no tiene ningún sentido.
1: Él mató a mi familia.
0: Te veo, Aida McCann. Mejor vete a casa o voy a quitarte tu tienda.
2: No, me quedo.
0: Entonces te mataré también. Johnny Brown, eres hombre muerto.

0: espalda. Suelta el arma. Date la vuelta.
1: Oye, baja el arma. Baja el arma, por favor.
0: No te acuerdas de mí, ¿verdad?
1: No, no, ¿quién eres?
0: Quítate las espuelas.
1: Está bien.

0: Date prisa, Pete. Eran de mi padre. ¿Me recuerdas ahora?
1: No. Baja el arma, por favor. Por favor. Baja el arma. Gracias. Estaba ebrio. Está bien, lo siento. No dispares.
0: Voy a estar allí cuando te aten la soga al cuello.

0: ¿Quieres decir tus últimas palabras?
1: Solo quiero decir que no quise herir a nadie. Cada cosa mala que he hecho en mi vida fue por beber tanto alcohol. Lo siento. Perdonen. Juro que si pudiera hacerlo de nuevo, lo haría bien. Es todo.

0: Y eso es todo. Como única heredera del señor Chalmers, Sarah Bonham es la propietaria legal del rancho Chalmers y de todas sus posesiones.
1: ¿Qué significa esto, mamá?
2: Significa que eres rica, cariño.
1: ¿Le podría comprar un restaurante a Addie?
2: Ah, claro que sí.
3: Emocionada. Yo también. Me fascina este país. Gracias.
4: Yo también tengo mucho apetito.
3: Está increíble.
2: Me alegro mucho por ti. Por todas.
3: Es tu favorito, Sara.
1: Este es el mejor pay del mundo.
4: Sí, lo es.
3: Vamos a
5: contigo.
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0: en todo el Perú. 6 y 9.
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0: todo el Perú. 6 y 27.
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3: En todo el Perú, 6:33.

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1: En todo el Perú, 6 y 54.

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1: La hora exacta.
2: 7:16.
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1: Seguimos con la rumba. Estrena de Son Tentación para todos ustedes en la dirección musical La Maravilla de Cuba, para ponernos a bailar, a gozar, a rumbear en la voz de la bellísima Asmir John. ¡Vamos ahí!

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1: La hora exacta, 7:33.

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2: En todo el Perú, 8 y 11.

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1: En todo el Perú, 8 y 24.

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6: En todo el Perú, 8 y 33.
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0: Esta es la hora exacta, 9:00 a.m.
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0: Esta es la hora exacta, 9:00 a.m.
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0: 30, 9 y 11.
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0: 60, 9 y 31.
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3: Hola familia, ¿qué tal? 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

0: ¿Dónde vienes y para dónde vas? ¿Y cuál es tu problema? ¿Por qué tu esposo ha cambiado? ¿Por qué tus hijos se te rebelan? ¿Dónde está la curación a tu mal? ¿Dónde está tu verdadero trabajo? ¿Dónde está el ser querido que quizás tu amigo o amiga no sabe dónde se encuentra? 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En estos instantes voy a pasar a esta secuencia lo cual le hemos denominado el correo sentimental o los mensajes del corazón, donde mucha gente nos manda mensajes de texto contándonos sus problemas en el campo del amor, en la cual nos piden ayuda y sobre todo nos piden consejos. Y aquí en nuestra mano, aquí en mi mano tengo un mensaje de texto que dice así: Señor Jesús, Maestro Adán, le saluda a un hombre soltero sin suerte en el amor, pero con deseo de encontrar una dama solitaria de buenos sentimientos. Nunca me casé, no tengo hijos, pero albergo la ilusión de formar en el futuro una linda familia. Le cuento, Maestro Adán, que mi anterior pareja era muy celosa. Además me gritaba y solo buscaba dominarme. No pude soportarlo y la dejé, porque pensé que no respetaba mis sentimientos y mis espacios. Por eso ahora quiero que ustedes me ayuden, Maestro Adán, hermano Jesús, que me ayuden a conseguir el amor de mi vida. Me llamo Manuel, tengo 49 años, soy del signo Sagitario, y este mensaje de texto, don Jesús, lo estoy escribiendo desde el distrito de Cajaruro. ¿Qué me aconsejan o ayúdenme, por favor? Bueno, escúchame, amigo Manuel de Cajaruro, hace bien en darte una nueva oportunidad en el amor. Olvídate de la mala suerte. Lo peor sería que te aísles, pues tienes todo el derecho de conocer a una buena mujer y usted lo va a conocer y vas a ser feliz. Porque el Maestro Adán y quien te habla, te vamos a ayudar porque por algo somos los mensajeros del amor.
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0: 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Amados hermanos, en estos instantes voy a dar lectura al horóscopo preparado, elaborado para el día de hoy a través de la carta astral. 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Los fanáticos del horóscopo, los fanáticos que están escuchando esta radio y quieren saber su signo. Atención, que aquí viene tu signo a través de la carta astral. Vamos con el primer signo. Atención, Aries. Nacidos y nacidas el 21 de marzo, el 20 de abril, Aries. Debes corregir las cosas que estás haciendo mal. Si no, puedes perder algo valioso. Purifica tu organismo. Tauro. Nacidos y nacidas el 21 de abril al 20 de mayo. Tauro, pase el día junto a quienes amas. Conserve el optimismo. No te dejes vencer por los obstáculos. Géminis. Nacidos y nacidas el 21 de mayo al 21 de junio. Géminis. Saludos y miraflores a la señora del signo Géminis. En Bagua Capital, al señor del signo Géminis. De nada vale lamentarte por las cosas que pasaron. Da vuelta a la página y buscarás salir de la rutina. Cáncer. Nacidos y nacidas el 21 de junio al 21 de julio. Cáncer. Se viene una etapa de cambios que serán positivos. Una persona del sexo opuesto te hará una sorpresa. Leo. Nacidos y nacidas el 23 de julio al 22 de agosto, Leo, tu gran potencial está en tu liderazgo y capacidad de luchar por lo que deseas, pero escucha los consejos. Virgo, nacidos y nacidas el 23 de agosto al 22 de septiembre, Virgo, saludos en el ron a la señora del signo Virgo. Para tomar una decisión en el plano sentimental, haz caso al corazón, pero también a la razón. Serénate y no te pongas nervioso o nerviosa. Libra, la balanza, atención, Libra. Nacidos y nacidas el 23 de septiembre, el 21 de octubre, Libra. Los celos no te dejan vivir en paz. Contrólate en lo económico porque va a acabar esa mala suerte y todo va a salir bien en adelante. Escorpio, nacidos y nacidas el 23 de octubre, el 22 de noviembre, Escorpio. No vale la pena seguir pensando en una persona que no te considera. Mejorará tu posición en el trabajo. Sagitario, nacidos y nacidas el 23 de noviembre, el 22 de diciembre, Sagitario, levante el ánimo. Toma en cuenta lo que has conseguido y ya es tiempo de dejar atrás los malos hábitos. Capricornio, nacidos y nacidas el 23 de diciembre, el 20 de enero. Capricornio, saludos en Bagua Capital, la peca a la señorita del signo Capricornio. Haz caso a tu corazón para hallar las respuestas que buscas. Podrías tener una discusión en el trabajo. Acuario, nacidos y nacidas el 21 de enero al 20 de febrero. Acuario, saludos en Cumba a la señorita del signo Acuario. Debes replantear tu relación sentimental. Tal vez no sea la persona ideal para ti. Noticias de algún querido. Piscis, atención, el último signo del horóscopo, Piscis, nacidos y nacidas el 21 de febrero al 20 de marzo. Piscis, las cosas pasan por algo, déjate llevar por tus emociones, no te sientas menos que nadie, amigo, amiga de Piscis. Bien, familia, estos fueron los dos signos del horóscopo preparados, elaborados para el día de hoy a través de la carta astral, los astros de tu destino. Bueno, familia, no hay tiempo para más, con nosotros será hasta el día de mañana. Bendiciones para todos, con su permiso.
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0: La hora exacta.
1: 10:12.
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6: La hora exacta, 10:33.

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0: La hora exacta.
1: 10:47.
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1: La hora exacta.
2: 11:42.

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2: La hora exacta, 11:55.

0: ¡Atentos a la hora!
1: 12:04.
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0: ¡Atentos a la hora!
1: 12:29.
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2: Atentos a la hora.
3: 12:33.

0: Atentos a la hora.
1: 12:41.
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0: ¡Atentos a la hora!
1: 12:59.
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1: En todo el Perú, una.

0: en todo el Perú. 1 y 22.
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0: que te dices, Leandro?
1: Una no es ninguna, dos algo será. Una por el primer mes en el aire y dos por nuestra amistad.
0: ¡Vamos a ver! ¡Adentro va la segunda!

0: en todo el Perú. 1:42.
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1: Atentos a la hora.
2: 2:33.

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1: Atentos a la hora.
2: 2:47.

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0: Atentos a la hora.
1: 2:58.
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0: Esta es la hora exacta.
1: 3:13.
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0: Esta es la hora exacta.
1: 3:14.

0: es la hora exacta.
1: 3:23.
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0: es la hora exacta.
1: 3:33.
2: Tenemos toda la carne en el asador, de darle la importancia necesaria al tema de nuestras lenguas originarias. ¿Por qué ustedes sí? ¿Qué leyeron? ¿Qué entendieron que había que hacer para dar este paso?
3: Frente a la continuidad de la educación a distancia generada por el COVID, surgió un desafío educativo para todos los profesores de nuestro país, principalmente para las instituciones del nivel superior que forman docentes, ya que ellas asumen la responsabilidad social de preparar a los maestros para futuras eventualidades pedagógicas de esa naturaleza, siendo indispensable una reinvención en las metodologías de enseñanza y aprendizaje. Por ello, el Instituto de Educación Superior Pedagógico Público José María Heras de Andahuaylas, en la región Apurímac, encabezado por el licenciado Aníbal Martínez Parra, ha implementado un aula virtual en lengua originaria quechua chanca, ello para promover la interacción en entornos virtuales y el fortalecimiento cultural y lingüístico en la formación inicial docente. Carlos, esta plataforma se encuentra habilitada en nuestro idioma quechua chanca y mediante el cual los estudiantes y docentes venimos interactuando a través de aulas en vivo, foros, desarrollo de evaluaciones, asignación y entrega de trabajos, entre otras actividades de manera sincrónica y asincrónica en nuestro idioma originario.
2: Alejandro, hemos podido ver las imágenes en la web de esa aula virtual y lo que se ve es una intensidad y una participación y los modelos y los ejemplos y los trabajos. La verdad es que es una apuesta sin duda fundamental de un instituto público, no me vengan con historias, público, que está trabajando intensamente en Andahuaylas, Apurímac. Alejandro, muchísimas gracias por haber compartido con nosotros este esfuerzo.
3: Carlos, permíteme hacer llegar un agradecimiento muy especial a quien nos da el soporte tecnológico, al señor Peter Velázquez Morales, invitar desde aquí al Ministerio de Educación y al Ministerio de Cultura para que se sigan brindando oportunidades para que nuestras lenguas originarias ganen espacios en entornos virtuales.
2: Así es.
3: Causacho, Muruna, Sininchi, Carlos.
2: De acuerdo.
3: Hasta otra oportunidad.
2: Hasta otra. Alejandro Torres, docente del Instituto de Estudios Superior José María Argueras de Andahuaylas en Arequipa. Miren cómo se puede trabajar las cosas en el tema de las lenguas intercultural, en el tema intercultural bilingüe, cómo se puede trabajar en lenguas locales desde el espacio virtual. Ellos lo están demostrando.
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0: Esta es la hora exacta.
1: 3:42.
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1: Es la hora exacta.
2: 3:48.

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1: Esta es la hora exacta.
2: 3:54.

0: Son las 4 y 2.
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2: El régimen de microempresa no obliga al pago de CTS a los trabajadores, digamos.
3: Exactamente. Entonces, eso acota más el universo de personas que van a tener acceso a esta ley. Yo personalmente creo que ya he explicado un poco los términos de la ley. Hay tres posibilidades, creo yo, y aquí viene lo que uno, como te decía, tiene que hacer ya como administrador de sus propios recursos, ¿no? Primero, tú tienes tu cuenta CTS en un banco y deberías ver qué interés te da por tu plata. Eso es lo primero que tendrías que ver, ¿no? Entonces, preguntarte si sacando esa plata y poniéndola en otro fondo, en otro producto financiero,
2: claro, o sea, te va a ir
3: más
2: mejor.
3: Rentable, te va bien.
2: Un plazo fijo, un fondo mutuo, alguno de esos mecanismos.
3: Sí, o por ejemplo ahora hay seguros de vida que tiene seguro de academia.
2: Sí, los revolventes, claro, claro.
3: ¿No es cierto? Claro. Si tú metes tu plata porque tienes a tu hijo chiquito y entonces quieres que a los 15 años sacas tu platita para que tenga un interés. Y hay gente que ya tiene esa cuenta y esa cuenta es intangible.
2: De acuerdo. ¿No?
3: Entonces tú puedes agarrar tu CTS y ponerla ahí porque es tu bolsa que ya estás ahí acumulando plata. Hay otras personas, como tú bien decías, que es el segundo escenario. O sea, el primer escenario para mí es, si la vas a sacar, que es inteligente, ajá, si es que lo vas a hacer, ponla en un fondo.
2: Ponla en un fondo que
3: sea
2: reditúe.
3: Más rentable que la cuenta de tu CTS. Claro.
2: Segundo.
3: Bueno, eso es todo. Segundo es, efectivamente, invertir en algo que tú creas que te va a dar una más. Hay sectores que están muy, muy, muy golpeados, ¿no? A ver, yo no invertiría ni tampoco tendría el capital probablemente para invertir pues en negocios de comida, hotelería o turismo cuando esos han sido los más afectados,
2: claro,
3: por todas las limitaciones. Pero puedes, por ejemplo, invertir en temas de salud, los temas sanitarios.
2: Sí.
3: Hay cada vez más demanda, sí, de cosas tan sencillas como las mismas mascarillas, alcohol. Hay muchos accesorios que ahora se han vuelto mucho más importantes.
2: No sé,
3: invertir en algo que el mercado te diga que la gente necesita, ¿no? Y si tienes ese afán, ese dinamismo emprendedor, bueno, saca tu platita de la CTS y mete tu plata, consórciate, alíate con alguien, o ponlo de capital al negocio de alguien también, que es lo que la gente suele
2: también
3: hacer, ¿no?
2: También, claro.
3: Siempre con responsabilidad, siempre con responsabilidad, ¿no?
2: José Ignacio, pero en ese sentido, sí, meterle platita de pronto a una startup también es una buena idea. Los chicos están haciendo cosas extraordinarias a ese nivel.
3: Tú sabes que hay una estadística interesante, Carlos, que dice que de por cada negocio que quebró el año pasado se crearon 5 nuevos.
2: Toma.
3: Porque los peruanos son así, esos te sacan un negocio de la maceta, ¿no?
2: Tercero.
3: Y el tercero, bueno, es el más conservador, que es evidentemente pensar si lo necesitas, ¿no? Porque va a haber mucha gente que tiene trabajo estable, que sigue trabajando. Y que en este momento dices, oye, mira, a ver, mi cuenta me da una buena plata, yo estoy tranquilo acá. Es un fondo que los bancos compiten por esta cuenta del CTS, te dan beneficios, te dan varias cosas, sí, extras. Si ya tu plata está ahí, mejor no tocarla, porque claro, una vez que tú la sacas, ojo, y esto es importante que la gente lo entienda, cuando tú sacas un ahorro de esa naturaleza que antes era semi-intangible, digamos, y liquidas, ¿no? La vuelves líquida, tú estás entrando en una situación de vulnerabilidad. O sea, porque de alguna forma algo que estaba fijo y guardadito ahí, lo han desprendido de su bolsa y lo has puesto en tus manos.
2: Claro. Sí, es la...
3: Entonces,
2: es cierto.
3: Eso tiene que entenderlo la gente. Una vez que tú sacas la plata y la tienes en tu mano, caramba, es un peligro. La plata en la mano es un peligro.
0: Son las 4 y 6.

0: Son las 4 y 23.
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1: Son las 4 y 29.
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6: En todo el Perú, 5 y 33.

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1: En todo el Perú, 5 y 37.

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1: En todo el Perú, 5 y 47.

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0: en todo el Perú, 5 y 59.
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0: todo el Perú, 6 y 11.
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0: en todo el Perú, 6 y 15.
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0: En todo el Perú, 6 y 16.
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0: todo el Perú, 6 y 27.
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6: En todo el Perú, 6:33.

0: en todo el Perú, 6 y 45.
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2: En todo el Perú, 6 y 55.